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8: Avanza rápidamente la hora y tras la pausa ya estamos de vuelta con más canciones lejanas, versión latina, en este día sábado 22 de agosto. Como siempre está la invitación para que usted pueda comunicarse con nosotros, WhatsApp, Facebook e Instagram. El WhatsApp, por ejemplo, más 569-88-449167. No lo olvide, WhatsApp exclusivo del programa, no el WhatsApp de la radio, para que no vaya a tener algún tipo de confusión. Solo WhatsApp de nuestro programa, más 569-88-449167. Correo electrónico, contacto@cancioneslejanas.cl. Y nuestro Facebook, Programa Canciones Lejanas. Vamos a comenzar este nuevo bloque con una canción que se conociera a partir del año 1944 y que a lo largo de su historia ha recibido múltiples versiones en variados idiomas. En este caso, vamos a compartir la versión que nos entregara Julio Iglesias en 1982 para... Amor, amor, amor.

Somos Canciones Lejanas, versión latina, compartiendo junto a ustedes este gusto por recordar. Vamos a continuar quedándonos a nivel musical en España para dar la bienvenida a María Dolores González Flores, artista que al inicio de su carrera fuera conocida como Lolita, para posteriormente hacerse llamar como Lolita Flores, hija de la inolvidable, de la inmortal faraona Lola Flores. Recibimos a Lolita Flores con este éxito del año 1985, Estúpido.

Escuchábamos y recordábamos a Lolita Flores con la canción Estúpido. A nivel musical nos quedamos en España para recibir a una artista categoría inmortal, María de los Ángeles de las Eras Ortiz, simplemente Rocío Dúrcal, con esta canción creada especialmente para ella en 1988 por Marco Antonio Solís. De hecho, Marco Antonio Solís aparece en los coros de este éxito, Como tu mujer, en la voz de Rocío Dúrcal.

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1: Somos Canciones Lejanas, versión latina, compartiendo junto a ustedes este gusto, este placer de viajar al ayer, al compás de estos clásicos de siempre. Hace un instante escuchábamos a Rocío Dúrcal con una canción creada en 1988 para ella por Marco Antonio Solís. Y hablando de Marco Antonio Solís, vamos a recordar este éxito en la época en la cual Marco Antonio formaba parte de Los Bukis, del año 1984, Mi Fantasía junto a Los Bukis.

Nos encanta acompañarles en cada momento del día. Somos Canciones Lejanas, versión latina. Desde los 80 vamos a viajar a la década del 70 para dar la bienvenida a Paloma San Basilio y este clásico del año 1977, Contigo.

Avanzan los segundos, avanzan los minutos y avanzan los clásicos. Y mire usted el salto en el tiempo que vamos a dar, porque desde la década del 70, junto a Paloma San Basilio, vamos a viajar al año 2011 para dar la bienvenida a un destacado artista colombiano, como es el caso de Fonseca, con esta canción, Eres mi sueño.

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3: Son las 20 horas, 31 minutos.
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3: Avanza la hora y tras la pausa ya estamos de vuelta con más Canciones Lejanas versión latina. Como siempre está la invitación para compartir sus sugerencias, peticiones, también su informe para saber en qué lugar del planeta a esta hora usted está en sintonía, o también aclarar cualquier duda a nivel de publicidad, por si usted desea destacar las ventajas, las bondades de su negocio, de su empresa, de su emprendimiento. Nuestro correo electrónico, por ejemplo, contacto@cancioneslejanas.cl. Nuestro Facebook, Programa Canciones Lejanas. Y también disponible nuestro WhatsApp. Ojo, WhatsApp solo disponible para lo que es nuestro programa. No es el WhatsApp de la radio. +569 88 44 91 67. +569 88 44 91 67. Vamos a volver a la música con una canción que reúne el talento de Lucio Dalla, Joaquín Sabina y Emmanuel. Autor de esta canción, Lucio Dalla. Joaquín Sabina se encargó de adaptar la letra de esta canción. Originalmente se conoció en italiano, en este caso para lo que es el mercado de habla hispana. Y en la voz, Emmanuel. Escuchemos del año 1988, La Última Luna, en la voz de Emmanuel.

Estamos compartiendo junto a ustedes este gusto por recordar. Somos Canciones Lejanas, versión latina. Para continuar, vamos a bajar un poco la intensidad del ritmo y en este caso vamos a disfrutar de talento chileno. Vamos a viajar al año 1986 para dar la bienvenida a Juan Antonio Labra con este clásico, Niña.

Después de escuchar a Juan Antonio Labra con esta bellísima canción de nombre Niña, vamos a compartir más talento chileno. Nos quedamos en los 80, puntualmente en el año 1988, para recibir a Miriam Hernández, Corazón Desorientado.

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1: Los éxitos que han dejado huella en nuestras vidas los compartimos diariamente en sus Canciones Lejanas, versión latina. Desde Chile, junto a Miriam Hernández, vamos a viajar a España para recibir a un artista categoría inmortal. Hablamos de Miguel Gallardo y este éxito del año 1984, Muchachita.

Después de escuchar a Miguel Gallardo con esta bellísima canción de nombre Muchachita, vamos a quedarnos a nivel musical en España, dando la bienvenida a una agrupación de nombre Bravo con este éxito del año 1984. Lady, Lady.

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1: Avanza rápidamente la hora y continuamos compartiendo junto a ustedes este gusto, este placer por recordar, viajar a través de la música a los 70, 80 y 90. Pero insisto, de vez en cuando nos encanta sorprenderles con propuestas del nuevo milenio. Vamos a dar la bienvenida a Joaquín y Lucía Galán, el dúo Pimpinela, este dúo de hermanos que, por Dios, se la han pasado peleando a lo largo de su carrera. Y en este caso, para variar, pelean, pero con mucho ritmo. Vamos a viajar al año 1990 para escuchar Cuánto te quiero junto a Pimpinela.

0: conmigo para ir.
1: No.
0: ¿No qué?
1: ¿No será peligroso? A ver si tiene una recaída.
0: No, no te preocupes por ella.
1: No, no me preocupo por ella, pero ¿por qué tiene que venir a instalarse justo aquí?
0: Porque está enferma y además son solamente 3 o 4 días.
1: Sí, sí, 3 o 4 días. El año pasado por un resfrío se quedó un mes.
0: No fue un mes, fueron 2 semanas.
1: Bueno, saca la cuenta. Si no llega a tener gastritis, se queda a vivir la vida.
0: Bueno, basta. ¿La casa está ordenada?
1: En realidad no esperaba que viniera.
0: ¿Me llamó alguien por teléfono?
2: No. Y en la compañía de Joaquín y Lucía Galán, en pocas palabras, Pimpinela, despedimos el programa del día de hoy. Muchísimas gracias por la sintonía y compañía. Y la cita queda ya para mañana domingo 23 de agosto en lo que será una nueva emisión de Canciones Lejanas, versión latina.

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Es Alexander Acha y su tema, Te amo.

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1: 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Es Camilo VI y su clásico de 1973, Sin Remedio,

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2: Son las 10 de la noche.
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1: 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Que no es un juego, es mucho más. Es Paloma San Basilio y su tema, Cariño mío.

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2: Son las 10 de la noche, 31 minutos.
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1: 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Es Miriam Hernández y su éxito de 1988, El hombre que yo amo.

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2: Son las 11 de la noche, 2 minutos.
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Es Francisco y su éxito, tú ni te imaginas.

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2: Son las 11 de la noche, 31 minutos.
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1: 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Es Maná y su éxito de 1997, Cómo duelen los labios.

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2: Son las 0 horas, 3 minutos.

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1: 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Es Cristina Aguilera y su éxito del año 2000, Por siempre tú.

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2: 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Es la 1 de la madrugada, 2 minutos.

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1: 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Es Axel y su tema, Te voy a amar.

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1: 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Es Luz Casal y su tema de 1998, Piensa en mí.

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2: Son las 2 de la madrugada, un minuto.

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1: 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Es Sergio Dalma y su tema de 1992, Una historia distinta.

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1: 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Frente a frente bajamos la mirada, pues ya no queda nada de qué hablar. Es Janet y su clásico de 1981, Frente a Frente.

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1: Son las 3 de la madrugada, un minuto.

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1: 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Es Gabriela Ferri y su tema de 1971, Un corazón grande.

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1: 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No puedo escapar de tus sonidos, estoy hipnotizada en un sueño continuo. Es Soraya y su éxito de 1996, De repente.

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2: Son las 4 de la madrugada, un minuto.
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1: 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Es Kudai y su tema del año 2004, Ya nada queda.
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1: 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Tu piel tiene el color de un rojo atardecer. Es Juanes, y su éxito del año 2002 es Por ti.

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1: Son las 5 de la madrugada, 3 minutos.
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1: Palabras de amor sencillas y tiernas que echamos al vuelo por primera vez. Apenas tuvimos tiempo de aprenderlas. Recién despertábamos de la niñez. Es Amaya y Joan Manuel Serrat interpretando Palabras de amor.

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1: 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Son las 6 de la mañana, 2 minutos.
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No fui capaz de levantar el vuelo, poder ser feliz sin ti. Es Luis Jara y su tema del año 2002, No sé olvidarte.

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1: A pesar de que nunca te había engañado, esa noche, amor mío, no pude más. Pero ahora yo sé que fue una torpeza. Te quise y te quiero, aunque es tarde ya. Es María Conchita Alonso y su disco de 1984, Noche de Copas.

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1: Son las 7 de la mañana, 3 minutos.
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2: 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En la tarde vamos a un restaurante, bailamos, botamos el champán. Yo sé que lo hace solo por mí. Es Sheena Easton y su tema de 1989, Tren Matrimonio.

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1: 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Sus pasos se le van por no decirme hola. Es Sergio Dalma y su éxito de 1989, Esa chica es mía.

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2: Son las 8 de la mañana, un minuto.
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Si algún día decidieras alejarte nuevamente de aquí, cerraría cada puerta para que nunca pudiera salir. Es Shakira y su tema del año 1998, Tú.

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1: 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Es Amaya y su éxito de 1986. Mago.

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1: Ciento dos punto nueve.

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2: Son las 9 de la mañana, un minuto.

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1: 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Yo te conté, tenía miedo. Amar no es tan solo un juego. Ahora aguanta, corazón, tú ya no tienes salvación. Es José Augusto y su tema Aguanta, corazón.

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Lo que tengo lo doy, digo lo que pienso, tómame como soy. Es Shakira y su éxito del año 2009, Gitana.

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2: Son las 10 de la mañana, 3 minutos.
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1: 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Por eso te busco y te encuentro en ellas. Es Adriano Papalardo y Recomencemos de 1979.

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1: 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Tú tienes la magia que me hace feliz, el poder para aliviar mi sufrimiento. Es Luciano Pereyra junto a Patti Cantú y su tema del año 2016, Enséñame a vivir sin ti.

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1: 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Son
2: las 11 de la mañana, 2 minutos.
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1: 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Lloré tu partida como un niño abandonado. Sigo noches frías buscándote en mi cuarto y no encuentro más que un alma hecha a pedazos. Es MDO y su tema del año 2000, Te quise olvidar.

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1: 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En un bosque de lápiz se apodera de mí. La quiero a morir. Es Jarabe de Palo y Alejandro Sanz interpretando La quiero a morir.

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1: Son las 12 horas, 2 minutos.
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1: ¿Te acuerdas del verano pasado? ¿Te acuerdas? Y de aquella noche solos en la playa. ¿Sabes? Nada ha cambiado, yo y todavía te amo. Es Frédéric François y Te quiero, te amo.

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1: 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Me guardo mis afanes de grandeza. Jugué a ganar y solo he conseguido un puesto en el reparto del olvido. Es Iván Zanicki interpretando Mentira.

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1: Son las 13 horas, un minuto.
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3: 1975 es el año de David Bowie. Se consagra con Fame.

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1: Si bien hay miles de canciones de la onda disco, algunos han resistido la prueba del tiempo. You Give Me Everything, del grupo The Real Thing, mezcló el soul con la música disco, dejando este clásico.

top 3 de Dana Summer. 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
1: Según el listado de las 1000 mejores canciones de la historia, hecho por Spotify, destacamos en 1976, Bay City Rollers con Saturday.

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Otro tema Onda Disco de 1977 fue el del dúo español Bacara, quien hasta hoy completan 18 millones de discos vendidos. Suena Yes Sir, I Can Boogie.

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0: Según el listado de las 1000 mejores canciones de la historia hecho por Spotify, destacamos en 1970 Edwin Starr con Love.

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1: Son las 2 de la tarde, 4 minutos.

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7: Amigas y amigos de Canciones Lejanas, versión latina, con muchísimo cariño les saluda Leonard Martz para invitarles a partir de este instante a compartir una nueva cita con aquellas canciones que, ya sea en los 70, 80 o 90, dejaron huella en nuestras vidas y, como siempre lo comentamos, sin dejar de lado éxitos del nuevo milenio. Mire usted cómo pasa volando el tiempo y ya despidiendo esta semana, día domingo 23 de agosto, que lo comenzamos a vivir a partir de este instante junto a ustedes. Vamos a comenzar con esta selección de clásicos del día de hoy, dando la bienvenida a un artista que definitivamente no puede ni debe estar ausente de nuestra pauta, Rafael de España. Clásico de 1992,

Somos Canciones Lejanas, versión latina, disfrutando junto a ustedes de este gusto por recordar. Vamos a bajar un poco la intensidad del ritmo para recordar una canción que se conociera originalmente en el año 1976 en la voz del artista italiano Sandro Giacobbe. Hablo de Mi cielo y mi alma, una canción que 6 años después, es decir, en 1982, tendría una notable versión en la voz de un artista que en aquella época estaba comenzando su carrera a nivel musical. Hablamos de Ricardo Montaner, quien nos regala su versión para Mi cielo y mi alma.

Después de escuchar a Ricardo Montaner con este éxito que originalmente se conociera en su versión en italiano con Sandro Giacobbe, Mi cielo y mi alma, vamos a viajar a la década del 90 para dar la bienvenida a un artista italiano de nombre real, Filippo Neviani, simplemente Nick, y este éxito del año 1997, Laura no está.

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1: Escuchábamos y recordábamos a Filippo Neviani, simplemente Nick, con el éxito Laura no está. Vamos a continuar con una artista que tuviera una fugaz relación sentimental con Nick. Hablo de Laura Pausini. Desde ya aviso que esta relación fue después del éxito Laura no está. No vaya a creer usted que quedó marcado Nick con esta relación y compuso Laura no está. Pues bien, Laura Pausini comenzó a darse a conocer primeramente en su país, en Italia, en 1993, para expandir rápidamente su éxito al mercado musical de América, cantando en nuestro idioma. Laura Pausini nos invita a recordar, de hecho, su primer gran éxito, original de 1993, y que al año siguiente tuviera su notable versión en nuestro idioma. Laura Pausini, La Soledad.

0: Estamos disfrutando y compartiendo junto a ustedes esta selección de grandes e inolvidables éxitos que nos permiten saltar de década en década, desde los 70, literalmente, hasta el nuevo milenio. Vamos a dar la bienvenida a continuación a Cristian Castro de México con una canción original de Juan Gabriel que el inolvidable Divo de Juárez nos regalara en el año 2000. Pasaron 18 años cuando Cristian Castro, en el año 2018, entregó un tributo a la música de Juan Gabriel cuando en la época se cumplían 2 años de su muerte. Ahora, la canción que eligió Cristian Castro para entregarnos como primer sencillo de este tributo es Abrázame Muy Fuerte, versión original de Juan Gabriel, muy romántica, llena de un sentimiento que llega directo al corazón. Versión de Cristian Castro, una verdadera pista de baile. O se ama o se odia. No hay puntos medios con esta versión de Cristian Castro para Abrázame Muy Fuerte.
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2: Avanza rápidamente la hora y ya estamos de vuelta con más Canciones Lejanas, versión latina. Como siempre está la invitación para estar en contacto con usted. Créame, todos y cada uno de sus mensajes son recibidos ahora. Siendo muy honesto, muchas veces por tiempo no alcanzamos a incluir en el mismo día su petición. ¿Y por qué? Bueno, Canciones Lejanas es un programa que es emitido a lo largo y ancho de Chile, como también en el extranjero, a través de una extensa cadena de emisoras. Así que usted entenderá que, lamentablemente, en el mismo día no se pueden cumplir todas las peticiones, siendo muy honestos, pero estas peticiones son la base para lo que es nuestra pauta musical de cada jornada. Así que, si no es hoy, quizás pueda ser mañana. Así que la invitación a tener paciencia y a no enojarse con nosotros. Pero entregamos nuestro WhatsApp, nuestro Facebook y nuestro Instagram para que usted nos pueda hacer llegar un mensaje. Por ejemplo, el WhatsApp, +569 88449167. Correo electrónico, contacto@cancioneslejanas.cl y nuestro Facebook, Programa Canciones Lejanas. También estas redes de comunicación están disponibles para aclarar dudas, por ejemplo, con lo que es el tema de publicidad. Por lo mismo, reiteramos el WhatsApp, +569 88449167. Vamos a iniciar este nuevo bloque con una artista que, si bien nació en Inglaterra, buena parte de su vida ha transcurrido en España. Hablamos de Jeanette con esta canción del año 1973, Soy Rebelde.

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1: Después de escuchar a Jeanette con la bellísima canción Soy Rebelde, nos encontramos con otra canción que en la voz de Jeanette alcanzará un gran éxito, en este caso en 1990. Hablo de Daría Cualquier Cosa, una canción que formará parte, en la época, de su séptimo álbum de estudio de nombre Loca por la Música. Esta canción, cuya primera versión corresponde al año 1990, alcanzaría un gran éxito en el mismo año, pero en la versión de Chayanne, en aquella época, con la promoción de su disco Tiempo de Vals. Escuchemos y recordemos a Chayanne con esta versión para Daría Cualquier Cosa.

Escuchábamos y recordábamos a Chayanne con la canción Daría Cualquier Cosa. Vamos a continuar con otra canción que tuviera su primera versión en la voz de Jeanette en el año 1984. Hablo de Amiga Mía, una canción que en este caso vamos a disfrutar en la versión que nos entregara ya en la década del 90, Yuridia Valenzuela Canseco, simplemente Yuri, versión de 1993 para Amiga Mía.

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1: Somos Canciones Lejanas, versión latina, disfrutando junto a ustedes de este gusto, de este placer por recordar. Vamos a continuar con otra de aquellas figuras que constantemente nos regala su música. Una artista que por esas cosas de la vida nació en Estados Unidos, aunque es considerada mexicana no solamente por adopción, sino que de corazón. Hablamos de Marisela, éxito de 1989. 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

Escuchábamos y recordábamos a Marisela con el éxito de 1989, Ya no puedo volver contigo. Para continuar, damos un salto en el tiempo para viajar al año 2010 y dar la bienvenida al potrillo de México, Alejandro Fernández, con esta canción, Me has

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1: Somos Canciones Lejanas, versión latina, compartiendo junto a ustedes este gusto, este placer por recordar. Dicen por ahí que la unión hace la fuerza, y esto queda graficado con una canción que nos permite viajar al año 2005 para compartir la música de un artista argentino de nombre Coti, quien llega muy bien acompañado de Paulina Rubio y Julieta Venegas. Escuchemos Nada Fue Un Error.

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2: Son las 3 de la tarde, 5 minutos.

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5: Tras la pausa, ya estamos de vuelta con más Canciones Lejanas versión latina. Compartiendo junto a ustedes esta jornada de día domingo 23 de agosto. Antes de volver a la música, la invitación para que usted pueda comunicarse con nosotros. Petición de canciones, sugerencias, saber en qué lugar del mundo a esta hora usted está en sintonía, como también aclarar dudas con respecto a lo que es el tema de publicidad a través de nuestra radio. Créame que hasta el día de hoy, la radio es considerado el medio de comunicación más directo y efectivo en materia de publicidad. Anote las formas de comunicación: correo electrónico, contacto @ cancioneslejanas.cl, Facebook, programa Canciones Lejanas, y el WhatsApp, más 569-88-44-9167, más 569-88-44-9167. Vamos a iniciar este nuevo bloque viajando a España para recibir a Diango, bellísima canción del año 1981. Si el amor llama a tu puerta.

tras escuchar a Diango a nivel musical, vamos a quedarnos en España para recordar una canción que tuviera su primera versión en 1965 en la voz de Conchita Velasco. Una canción que con el paso del tiempo ha recibido múltiples versiones. Una de ellas nos permite viajar al año 1990 y recordar la etapa en la cual Marta Sánchez estaba junto al grupo Olé Olé. Disfrutemos de esta versión muy especial para La Chica Yeye.

somos Canciones Lejanas, versión latina. Para continuar con la misma onda a nivel musical, recibamos a Pimpinela, esa chica y yo.

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1: Nos encanta compartir junto a ustedes algo más que música, porque cada vez que uno disfruta de estos éxitos, también se le vienen a la mente momentos especiales que marcaron parte importante ya sea de nuestra infancia, adolescencia, también la juventud y las primeras armas a nivel laboral. El recuerdo se vive diariamente en el amplio y total sentido de la palabra. Somos Canciones Lejanas, versión latina. Vamos a continuar con más música, vamos a continuar con más clásicos, dando la bienvenida a un extraordinario cantautor español como es el caso de Braulio, un artista que hizo de la ironía y la crítica social un sello muy particular, ahora sin dejar de lado una alta cuota de romanticismo, la cual queda demostrada con esta bellísima canción que nos invita a viajar al año 1990, Navegar en ti, junto a Braulio.

Avanza la hora y continuamos compartiendo junto a ustedes esta selección de grandes e imborrables éxitos. Somos Canciones Lejanas, versión latina. Vamos a dar un salto en el tiempo, desde los 90 hasta comienzos del nuevo milenio, para recordar el que fuera el primer sencillo del álbum Simplemente de Chayanne. Viajemos puntualmente al año 2000 para recordar esta canción, Yo Te Amo, junto a Chayanne.

Nos encanta no solamente ser una verdadera montaña rusa de emociones, sino que también ser una verdadera máquina del tiempo. Y mire usted, desde el año 2000 con Chayanne y esta bellísima canción de nombre Yo Te Amo, vamos a viajar al año 1971 para dar la bienvenida a Joan Manuel Serrat con esta canción, ¿Qué va a ser de ti?

Es momento de un descanso en la música. Una pausa y ya estamos de vuelta con más Canciones Lejanas.

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2: Se da cuenta cómo pasan volando los segundos y los minutos, y tras la pausa ya estamos de vuelta con más Canciones Lejanas, versión latina. Nos encantaría tener su crítica, su opinión, sugerencia, también saber en qué lugar, en algún villorrio, en algún pueblo, en alguna ciudad, en qué país, porque gracias a la señal online de nuestra radio, uno no tiene idea a qué lugar del planeta puede estar llegando en este preciso instante. Quizás iniciando un día, ya al mediodía, la tarde, la noche, o quizás la madrugada. Por eso que es tan importante saber dónde nos escucha. Para ello, nuestro WhatsApp, más 569-88-44-9167. También sirve este WhatsApp para aclarar dudas a nivel de publicidad. Más 569-88-44-9167. Correo electrónico, contacto, @cancioneslejanas.cl. Y también disponible nuestro Facebook, programa Canciones Lejanas. Vamos a comenzar este nuevo bloque con un artista argentino de nombre Orlando Netti, quien en el año 1984 nos entregara su adaptación a nuestro idioma de este éxito que se conociera originalmente en inglés en la voz de Adrián Gurbitz. Clásico, junto a Orlando Netti.
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0: Nos encanta ser parte de su día a día. Somos Canciones Lejanas, su versión latina. Vamos a viajar al año 1977 para recibir a Miguel Bosé con esta canción que esperamos provoque más de algún recuerdo en su mente, alma y corazón. Amiga.
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Escuchábamos y recordábamos a Miguel Bosé con el clásico del año 1977, Amiga. Vamos a continuar dando la bienvenida a la agrupación Mocedades con esta canción que en el año 1975 alcanzara un gran éxito. ¿Qué pasará mañana?

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1: Escuchábamos y recordábamos ¿Qué pasará mañana?, canción que se conociera en 1975 junto a Mocedades y que a lo largo de su historia ha recibido múltiples versiones. Una de ellas se me viene a la mente, por ejemplo, la que hiciera en el año 2006, Lucero. Y hablando de Lucero, vamos a viajar al año 1985 para recordar esta unión musical de Lucero con Luis Miguel en lo que fue la banda sonora de la película Fiebre de Amor, que ambas figuras protagonizaron en su momento. Escuchemos y recordemos Todo el amor del mundo junto a Lucero y Luis Miguel.

Después de escuchar a Luis Miguel y Lucerito con la canción Todo el amor del mundo, vamos a quedarnos en la década del 80 para recordar una canción creada por Miguel Bosé para su muy buena amiga de la época, Daniela Romo. De hecho, Miguel Bosé participó en el videoclip de esta canción, éxito de 1983, Pobre secretaria.

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1: Nos encanta ser parte de su día a día. Somos Canciones Lejanas, su versión latina. Vamos a continuar con lo que es este viaje al ayer, compartiendo una canción que en el año 1984 fuera literalmente número uno en buena parte del mercado musical de habla hispana. Hablamos de Me va, que llega en este caso en la voz de Julio Iglesias.

Y en la compañía de Julio Iglesias con esta canción, Me va, me va, me va, despedimos el programa del día de hoy. Esperamos sinceramente que haya sido de su agrado esta propuesta musical de esta jornada. Muchísimas gracias por la sintonía y compañía, y la cita queda para una próxima emisión de este, su espacio de recuerdos y clásicos, Canciones Lejanas, versión latina.

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1: Son las 4 de la tarde, un minuto.

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0: El nombre verdadero de Travis Hacker es Ernest Evans y nació un 3 de octubre de 1941. Travis Hacker, considerado por muchos como el rey del twist. En 1964 contrajo matrimonio con una destacada modelo holandesa de nombre Catharina Lothers, quien fue Miss Mundo en 1962. La canción de Twist, el cual fue un éxito menor en la voz de Han Ballard, fue tan popular que su público frecuentemente no le permitió cantar en otro estilo musical. Es así que Shakar después lamentó: "De alguna manera, el Twist realmente arruinó mi vida. Estuve en posibilidad de ser un gran artista de club nocturno y el Twist la aniquiló. Quedé fuera de proporción. Nadie nunca creyó que tuviera talento". Travis Hacker tuvo un número importante de éxitos con sus canciones bailables a mediados de los 60, pero cambió el gusto del público a final de su meteórica carrera en 1965.
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2: Son las 5 de la tarde.
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1: 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Es Sergio Dalma y su éxito de 1998, Do, Do, Do.

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1: Siento tu pecho agitado y tu vientre como el fuego. Los dos estamos temblando de pasión y delirio, de amor y deseo. Es José Luis Rodríguez interpretando De Punta a Punta.
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1: Son las 6 de la tarde.

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3: Amigas y amigos de Inolvidables, con muchísimo cariño les saluda a Leonard Martz para invitarles a compartir una nueva cita con el ayer y en el día de hoy darnos un verdadero gusto para entregar en este primer bloque un homenaje, un tributo a Manuel de la Calva Diego, mejor conocido como Manolo de la Calva, la mitad del dúo dinámico junto a Ramón Arcusa, recordando que Manolo de la Calva quedó registrado en la historia con lo que fue su muerte el 26 de agosto del año 2025. Así que nos adelantamos en lo que es la fecha para recordar en el día de hoy y rendir tributo a Manolo de la Calva y por ende al dúo dinámico. Vamos a comenzar este tributo disfrutando de esta bellísima canción del año 1960. 15 años tiene mi amor.

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1: Manuel de la Calva Diego, o simplemente Manolo de la Calva, nació un 15 de febrero del año 1937 y falleció el 26 de agosto del año 2025. Junto a Ramón Aracuza, dieron vida al dúo dinámico, considerado uno de los proyectos pioneros y más influyentes del pop español. Durante este bloque estaremos disfrutando de algunos de los grandes e inolvidables éxitos del dúo dinámico. Vamos a compartir junto a ustedes el que es considerado el primer gran éxito del dúo dinámico. De hecho, llegó a alcanzar el número uno en las listas de ventas en España y en buena parte del mercado musical de habla hispana. Recordemos también que la siguiente canción se clasificó en el segundo lugar en la edición de aquel 1961 del prestigioso Festival Internacional de la Canción de Benidorm. Recibimos al dúo dinámico con este clásico de 1961, Quisiera Ser.

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Para continuar, saltamos del año 1961 al año 1964 para recordar este amor misterioso junto al dúo dinámico.

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1: La carrera musical de Manolo de la Calva y Ramón Aracuza como dúo dinámico se inició en 1958. Ambos jóvenes, en la época provenientes de la ciudad de Barcelona, se habían conocido, mire usted, trabajando en una fábrica de motores de aviación. Ambos eran aficionados a la música y a raíz de su amistad comenzaron a frecuentar locales de jazz en Barcelona. La primera actuación oficial como dúo dinámico correspondió al 28 de diciembre del año 1958 en el programa La Comarca nos visita de Radio Barcelona. Y destaco este hecho puntual porque en su primera actuación pensaban ocupar el nombre de The Dynamic Duo, pero el conductor de este programa radial no tenía idea del inglés y para evitar un bochorno se negó a dar el nombre original de este proyecto y simplemente lo tradujo como Dúo Dinámico. Y a partir de ahí quedó para siempre el nombre de El Dúo Dinámico. Vamos a continuar con esta selección de clásicos, viajando al año 1962 para recordar Perdóname, junto al Dúo Dinámico.

inagotables. Para continuar con este homenaje, con este tributo al dúo dinámico y puntualmente a la figura de Manolo de la Calva, vamos a recordar este clásico del año 1966, Amor Amargo.

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Para continuar con este tributo, con este homenaje al dúo dinámico, vamos a viajar al año 1963 para recordar esta canción, Amor de Verano.

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Para continuar, otro clásico imperdible en lo que es la discografía del dúo dinámico del año 1965. Esos ojitos negros.

Es increíble cómo pasa volando el tiempo y llega el momento de despedir este bloque y por ende lo que es también el tributo al dúo dinámico, recordando que en este mes de agosto se recuerda de manera muy especial la figura de Manolo de la Calva, quien falleció un 26 de agosto del año 2025. Por lo mismo, nos adelantamos a esa fecha para entregar en el día de hoy este homenaje a Manolo de la Calva, Ramón Arcusa, el dúo dinámico a nivel general. Para despedir este bloque, ojo, que aún nos queda un bloque más para compartir, vamos a encontrarnos con una canción que nos grafica lo que es el que el dúo dinámico supo estar presente en nuestras vidas a nivel musical por varias décadas. Por ejemplo, en el año 1988 nos regalaron una canción que en su momento fue todo un éxito, no solo en España, sino que en el mercado musical de habla hispana, pero con el paso del tiempo se convirtió en un verdadero himno. ¿Cómo no recordar en la época de la pandemia con el COVID que esta canción fue reversionada por diversos artistas como un verdadero himno de fe y esperanza? Escuchemos Resistiré, clásico de 1988, junto al dúo dinámico.

Y con este clásico de clásicos de nombre Resistiré, despedimos este tributo al dúo dinámico, recordando la figura de Manolo de la Calva, quien falleciera un 26 de agosto del año 2025. Hacemos una pausa y volvemos con nuestra pauta habitual en su programa de recuerdos inolvidables.

este clásico, hacemos una pausa y pronto volveremos con más clásicos inolvidables.

0: Avanza rápidamente la hora y tras la pausa ya estamos de vuelta. Por si usted recién se incorpora a nuestra sintonía, le comento que en el bloque anterior estuvimos recordando la música del dúo Dinámico con lo que fue un tributo, un homenaje a Manolo de la Calva, artista que falleciera el 26 de agosto del año 2025. Por lo mismo, adelantándonos a aquella fecha, entregamos un especial de 30 minutos con los clásicos del dúo Dinámico. Vamos a volver de inmediato a la música, quedándonos a nivel musical en España, recordando a un artista de nombre Isabel Patton, quien alcanzara un gran éxito en el año 1976 con esta canción, Patrick, Amor Mío.
1: Barcelona, 13 grados, lluvia. Bruselas, 7 grados, cielo nublado. París, 8 grados, viento y lluvia.
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1: 7 grados.
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2: Avanza rápidamente la hora y continuamos compartiendo junto a ustedes este gusto, este placer por recordar. Lo hemos dicho en más de alguna ocasión y lo reiteramos. En nuestro programa no nos complicamos ni por el idioma, como tampoco por el género a nivel musical. Y por ejemplo, vamos a compartir un clásico a nivel instrumental que llega junto a Berthold Heinrich Kempfert, mejor conocido simplemente como Bert Kempfert, extraordinario e inolvidable músico alemán. A lo largo de su historia, Bert Kempfert nos entregó muchísimas propuestas que se convirtieron en verdaderos clásicos en el mundo entero. Por ejemplo, vamos a recordar una obra cumbre del gran Bert Kempfert. En este caso, una obra que formara parte de su alabado álbum A Swinging Safari del año 1962. En este caso nos encontramos con una creación del músico ganés Guy Warren de 1956, pero que en la versión de Bert Kempfert del año 1962 fuera número uno en el mundo entero. That Happy Feeling, con Bert Kempfert y su orquesta.

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1: 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Para continuar, vamos a hacer un cambio en el estilo para dar la bienvenida a James Vernon Taylor, mejor conocido simplemente como James Taylor, extraordinario artista norteamericano que iniciara su carrera por allá por el año 1966 y que a lo largo de su recorrido a nivel musical nos ha entregado muchísimas canciones que se han convertido en verdaderos clásicos. Vamos a compartir con ustedes, por ejemplo, esta canción creada por otra extraordinaria figura, como es el caso de Carole King. Hablo de You've Got a Friend, una canción que Carole King nos entregara a principios de 1971 en su voz y que a mediados de aquel año 1971 alcanzara una dimensión muy especial junto a James Taylor. You've Got a Friend.

escuchábamos y recordábamos a James Taylor con su versión para You've Got a Friend, canción creada por Carole King. Y hablando de Carole King, escuchemos otro de sus grandes éxitos, también del año 1971, I Feel the Earth Move.

agradables. Antes de continuar con la música, la invitación para estar en contacto a través tanto de nuestro Facebook, nuestro Instagram, como también nuestro WhatsApp. ¿Quiere escuchar alguna canción? ¿Quiere disfrutar de la presencia de su artista o grupo favorito? ¿Quiere tener más detalles sobre el tema de publicidad comercial a través de nuestro programa y destacar así las ventajas y bondades de su negocio, de su empresa, de su marca? ¿También desea hacernos saber en qué lugar del mundo a esta hora no se escucha? ¿O quizás usted está de paso en nuestra comuna, en nuestra ciudad, pertenece al mundo de la radio y le llamó la atención nuestro programa y quisiera que Inolvidables pasara a formar parte de su programación siempre y cuando usted esté en otro punto de la región o del país? Esto usted lo puede aclarar en materia de dudas contactándose al WhatsApp +569 88 44 91 67, +569 88 44 91 67. También están disponibles nuestras redes de contacto, tanto Facebook como Instagram, y en ambos casos con el mismo nombre, Programa Inolvidables. Lo repito, Programa Inolvidables es el nombre de nuestras cuentas tanto de Facebook como de Instagram. Vamos a continuar con más clásicos, recibiendo en este caso talento chileno. Damos la bienvenida a Miriam Luz con esta canción del año 1962, ¿Por qué te quiero tanto?

inolvidables. Para continuar, recordamos a un artista uruguayo ya instalado en la Galería de los Inmortales, Gervasio, clásico de 1968, La azafata me mira.

Avanza rápidamente la hora y continuamos compartiendo junto a ustedes esta selección de grandes e inolvidables éxitos. Vamos a recordar una canción de origen latino, una canción creada por Gabriel Ruiz, por allá por el año 1943. Hablo de Amor, una canción que a lo largo de su historia ha recibido múltiples versiones. Entre ellas se me viene a la mente Luis Miguel, Julio Iglesias, pero también esta canción ha recibido diversas versiones en variados idiomas. Por ejemplo, vamos a viajar al año 1961 para dar la bienvenida a Ben E. King con su versión de este clásico Amor, o simplemente Love. Somos inolvidables.

0: y en la compañía de Ben E. King con su versión para Amor, o en pocas palabras, Love, despedimos el programa del día de hoy. Muchísimas gracias por su sintonía y compañía y será, Dios mediante, hasta una próxima emisión de este, su espacio de recuerdos y clásicos inolvidables.
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6: Son las 7 de la tarde, 5 minutos.
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1: 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Es el grupo Aristía y Humano.

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1: 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Es Camilo VI y su éxito de 1984, Ladrón de Amor.

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2: Son las 20 horas, un minuto.
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